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1: Et nous revoici à Buenos Aires pour ce que les historiens nomment l'âge d'or, cette période bénie des années 40, bénie pour l'Argentine, où le tango règne sur la ville et sa prospérité. Carlos Gardel, d'origine française, est toujours présent dans les